0: puedo llegar con miedo, o sea, tengo que resolverlo de alguna forma en los entrenamientos previamente, tengo que anticiparme.
1: The local warriors, the Latin American titans, the riders born in the chaos of these cities. These guys don't just ride the streets, they were raised by them.
2: Colombian riders Juan Fer, Camilo Sanchez, those guys are on home soil, and I know how much it can make with your performance, how much it can make you faster, and they really want to leave everything on a track, so these guys will be very dangerous.
3: Todo el mundo se da cuenta que en verdad acá en Colombia hay mucho talento y que cada vez hay más personas que luchan por ser mejores.
2: It's a nice mixture here, and it's going to be really challenging to be the fastest guy. I'm trying to stay with my feet on the ground, and I'm almost sure that it's still going to be the battle of all the Colombians, Chilean guys.
4: Hay varios pilotos fuertes, los colombianos, chilenos.
5: El más peligroso de todos es mi compañero de equipo, Sebastián Holguín. Tenemos un nivel muy parecido.
2: The racing in the cities is specific. It's scary. It's dangerous. These guys know the best how to race in the cities.
6: Bueno, los corredores latinoamericanos son muy fuertes porque lo llevamos en la sangre. Pero más que eso es porque creo que nuestra infraestructura y también en términos de policía o cosas así nos permiten poder realizar este tipo de cosas.
5: En Latinoamérica hay muchos barrios donde uno puede ir a practicar, que hay mucho desnivel.
2: These guys are riding stairs for quite a while, and the structure and the community there is really strong.
7: Tenemos más que experiencia que otros corredores en esta escena y que hay unos que están un poco más locos que otros, entonces eso los hace ir muy rápido.
4: Las personas son locas también por bici, por todo. No sé, ahí nació el downhill urbano.
2: It's really hard to beat those guys because they can go really, really fast. If they don't make a mistake, it's almost unreal to beat them.
6: Evento más grande es Red Bull Valparaíso Cerro Abajo. Yo creo que la gente siempre opta a mirar eso y lo ve como algo cercano y también nosotros lo vemos como que es posible y podemos andar fuerte.
1: Together they form the fastest, wildest, most fearless roster Urban Downhill has ever seen. Red Bull Cerro Abajo had humble beginnings. In 2003, on the steep hills of Valparaíso, Chile, a small group of local mountain bikers had an idea that didn't exist anywhere else in the world.
8: In terms of excitement and public and fans, it was just crazy.
1: They looked at staircases, alleyways, rooftops, and city streets. And imagined a downhill race through the heart of a living city.
0: Esa carrera que pasó por la cárcel, caímos arriba de un auto dado vuelta, pasamos por las ruinas también. Elementos que configuraron esa carrera de una manera muy, muy especial.
8: And you could see the crowd just opening up, and that was, this was so good.
1: What began as a grassroots experiment quickly turned into something radical. Riders raced against the clock, charging straight through historic neighborhoods, adapting downhill mountain biking to the raw urban streets.
9: Era un concepto que no era nuevo en el momento que nosotros lo realizamos. La novedad es que lo hicimos.
10: Pasó de ser un cumpleaños a ser un producto. Pasó de ser una idea a ser una realidad.
1: As the years passed, the course evolved. Homeowners provided access to staircases, courtyards, rooftops, and balconies that formed the course, helping the iconic sections to be carved into the heart of the city. The Atahualpa wall ride and the Boccaccio stairs became defining features, testing riders with massive drops, razor-thin lines, and split-second decisions under the gaze of thousands of spectators amassed on the sidewalks. Turning the city into a natural grandstand.
11: What represents Valpo? What represents Valpo?
12: No, but
11: we're going deep. We're going deep.
1: Over two decades, Red Bull Valparaíso Cerro Abajo